0: minutos y escuchamos a Marco Antonio Solís, ¿Quién sabe tú?
1: Una canción que me encanta, ¿qué sabes? ¿Qué sabes tú? ¿Cómo es?
0: ¿Quién sabe tú?
1: Ah, ¿quién sabe esto? Uh-huh. Estamos de Honda en Honda en Paisaje Estéreo 104.4 FM.
0: Siendo las 5 de la tarde y 21 minutos, queremos invitar a todos los comerciantes que nos estén escuchando a esa hora de la tarde a vincularse con Paisaje Estéreo al especial de las madres para así poder llegarle con mucho detalle a nuestras madres entrerrieñas que sabemos que se lo merecen. Y qué más que valga la redundancia, aclarar que los mejores detalles son esos que se dan en vida.
1: Así es, ese es el detalle, sobre todo el amor, la comprensión y el cariño que le demos a nuestros seres queridos es lo más importante. Los detalles materiales a veces sobran y a veces queremos cubrir con esos detalles materiales.
0: Así es, los cosas que no damos aparte de eso.
1: Así es, sí. Es mejor dar un dulce o es mejor dar una sonrisa, un abrazo o comprender o entender al otro que darle muchas cosas materiales que a veces solamente rebosan y no hacen nada en nuestras vidas, ¿no?
0: 521. Así es. Haciendo un texto para un video que voy a hacer para las redes sociales, me surgió una frase que dice: el amor crece cuando se siembra y se riega con cuidado, cuando se alimenta de ternura, delicadeza, cuando se pide disculpas si hubo un error, cuando en vez de señalar, juzgar o insultar, se abraza y se llena de besos.
1: Ajá, qué bueno. 522.
0: Vamos a seguir complaciendo a los oyentes. Luis dice que tengan una excelente tarde. Me hacen el favor y me ponen Mi Madre en Cenizas de Los Alegre Cordillera. Muchas gracias, que Dios los bendiga. Saludamos a Alberto Posada Jiménez, él nos escucha en el municipio de Santa Rosa de Osos.

0: que no los tengo a ellos.
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0: 5 de la tarde y 30 minutos. Vamos a seguir complaciendo a los oyentes. Vamos a saludar a Argiro. Argiro, hola, ¿qué tal? ¿Cómo estás?
1: Ari, Luis, buenas tardes. ¿Cómo
2: hola.
1: Están?
2: Muy
1: Ari,
2: bien, muy bien.
1: Con Argiro, Argiro y Chico Matías. Ari, para que me pongas un temita, por favor, era mi madre. Para saludar a todas las madres, hermano, y aquí a mi esposa, ¿listo?
0: Qué lindo.
1: A todos ustedes en cabina también.
0: Claro que Alevito, sí. Alevito,
1: buena tarde.
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Muy de malas. Qué buena canción con Darío Gómez Zapata. 5:36 minutos. Estamos presentando de fondo en fondo en Paisaje Estéreo. 5:37. Y que suene la música. Este es Alzate, papá.

0: 5:45, 5:45 minutos de Fondo en Fondo en Paisaje Estéreo 104.5.
1: El perrazazo de hermanos López. Sí, son las 5:45, ya casi llegando a la parte final de Fondo en Fondo.
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0: Estamos de Fondo en Fonda, 5:50 minutos, 10 para que sean las 6 de la tarde. Antes de irme, voy a hacer una invitación muy especial para que sigan disfrutando de toda nuestra programación. Las dedicatorias hasta las 7:30 de la noche. También para que sigan trayendo las cartas acá a Paisaje Estéreo 104.4 para el día especial del domingo 10 de mayo dedicado a nuestras madres. Los que quieran participar en la entrega de las anchetas de Mercolanta de Entre Ríos, por favor, adjúntenle a la carta la factura que esté reflejada la compra del 5 al 10 de mayo. Y el sábado también vamos a entregar otras 5 anchetas de 50 mil pesos para las personas que nos envíen las facturas de Mercolanta al WhatsApp 324-180-1752 o las pueden traer acá personalmente a la emisora. También voy a recordar que se perdió un perro criollo colorado, tiene arnés y correa café, responde al nombre de Killer. Si alguien lo ha visto, por favor llame al 312-718-7656. 312-718-7656. Se extravió el día de hoy en la mañana en el barrio obrero, ofrecen gratificación. Esperamos que den información. Son las 5:51, Mari.
1: ¿Cómo quien dice, cariñito de mi vida? Dime adiós porque me voy.
0: Y nos fuimos.

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1: Estamos en la tarde del jueves 7 de mayo, ya 6 de la tarde y 9 minutos. Y así le damos la bienvenida a todos ustedes en la dedicatoria, los buenos éxitos vallenatos, para acompañarlos en esta tarde. 324-180-1752. ¿Cuál es ese vallenato que tanto le gusta para complacerlo? Diga.